0: Muchas gracias.
1: Gracias.
0: Bueno, y vamos a invitar a uno de los grandes de la música norteña, uno de los grandes acordeonistas que ha dado México. Desde Cadreita Jiménez, Nuevo León, elegido del refugio, mi primo Kiko Montalvo y sus servidores vamos a interpretar este tema. Para todos ustedes, esperamos que les guste. Ahí lo va.

0: canción es para todos los dolidos. Quiero que sepan que no están solos, compa Lizarre.
1: Vamos a aventarnos, compa. ¿Quién se apunta?
0: Para pegarnos una pedo.
1: ¡Vámonos, plebes!
0: ¡Vámonos!

0: raza de Mazatlán.
1: Recibimos en este importante escenario, aquí en la Arena Monterrey, otro gran amigo de Pesado, otro de los grandes de la música norteña. Un aplauso bonito para recibir a don Eliseo Robles. Que se escuche el aplauso bonito, oiga.

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0: Esperemos se la esté pasando en lo mejor, ¿eh? Porque estamos aquí tratando de que se diviertan este 15 de septiembre, que griten con ganas, ¡viva México, chingada madre! Saludos para todos, vamos a cantar una canción. Ah, llegaron los saludos, ok, ¿cómo no?
1: Andy, sí.
0: Vamos a mandar un saludo muy especial a nuestro amigo Ever Gutiérrez e Isabel Gutiérrez. Gracias por hacer posible este evento, pura tierra caliente, cochos. Yeah. Un fuerte aplauso ahí en casita para nuestros patrones, Isabel y Ever Gutiérrez. Muchísimas gracias por hacer esto posible para toda la gente. Quiero mandar un saludo muy especial también para Vicente Zambrano, hasta Guadalajara. Un fuerte abrazo al viejón. Camarada Machín.
2: Ah, bueno,
0: camarada.
2: Sí, claro.
0: Saludos, cadena, la mejor Guadalajara, Carlos Martínez, alias El Bola.
2: ¡Ah, caray!
0: ¡Ese mi Bola! Un besito en el fundillo, amigo. Un saludo para mi amigo Bola. Saludos a la familia Salazar Checón de Tijuana.
2: Saludos.
0: Oye,
2: muchas gracias.
0: ¿Quién quiere más saludos? Y me los vas pasando ahorita. ¿Sale?
2: Muchas gracias al Edecán, la verdad. Nos salió muy caro, muy bonito. No vino en tacones, hay que descontarle, pero bueno.
0: Bueno, funciona. Vamos a ir complaciendo para toda la gente un corridito que yo sé que les gusta mucho.

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0: Fierro. Ana. De las cumbias originales con mis compas Grupo Frontera
1: y Fuerza Rígida, compadre.
0: Fierro, pues, márquele, compa Carlos. ¡Dale, vale!

0: Ah, más o menos complacía la petición, compadre. Dice, ¡juga!
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2: Que Cupido se equivocó, que ya no sientes nada.

tanta suerte. Vamos a avanzar con más, mis amigos, para que sigan disfrutando del espectáculo grande de acordeón y bajo sexto. Orgullosamente nacidos y triunfando en la Sultana del Norte, los Ramones, Nuevo León, México. Con mucho gusto, nos vamos a complacer para que sigan bailando, mis amigos. Única intervención grande de esta noche de Invasores. Para toda la raza, para toda la raza. ¡Órale! La que están solicitando. Amigos nuestros, esta rola la cantamos todos. Autoría, mi tocayo Javier Ríos, se llama Total, Total, y eso fue.

Mi banda La Cirrosis.

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1: Hola, ¿qué tal? ¿Cómo están? Buenos días. Good morning por la mañana.
2: En mi camino.
1: Así, en el mío hay como 10. Hola, ¿qué tal? ¿Cómo están? Buen inicio de semana. Ya ando por acá. Ajá, sí, por aquí soy.
3: Hola. Yo también. Ando aquí, chute, como siempre. Ay, como que mi vocecita está fea. ¿Qué le hiciste, humita? ¿Qué le hiciste?
1: Pues yo nada. Voy a ver por acá. Bueno, así que bienvenidos y bienvenidas. Esto es El Mañanero. Estamos en vivo en la edición de hoy, lunes 13 de julio. Del 2026, así menito. Ay, nos vamos con esto.
3: Bueno, hola, yo también los saludo. Soy el Mausito. Hola.

0: siempre hay solución.
1: Y claro que sí, en la vida siempre hay solución. Hay solución para todo, menos para la muerte. Ahí sí, ya no hay vuelta atrás. Pero vamos con eso, en lo que me ubico por acá, no sé. Oye, estas energías amanecieron algo extrañas, mero raras. Eso, huepa, huepa, buenos días, good morning por la mañana. Esto es El Mañanero. Y como dice,
2: ¿Cómo dice?

0: Oh, si Carol, oh, si Carol, no llores por él. Llora por otro. Ok, por ahí me ando ubicando. A ver, voy chequeando por acá. Voy chequeando. Saludos para Marlene. Hola, Marlene. Bienvenida. Muy buenos días. Saludos. Pásenla bonito. A ver, ¿dónde voy? A ver, hijo. Ok, aquí estamos, ya aparecí por acá. Dice Copita Pedro, dice, buenos días, saludos para todos, saludos ahí para su amor y besita. Ahí para toda la familia, para el compa Fidel, aquí andamos trabajando. Eso me llega, Copita Pedro, hay que darle. A empezar la otra semanita siempre con buena actitud, con buena vibra. La guachita de Medina dice, Oli Dolis, ¿cómo están? Feliz inicio de semana, ya ando por acá. Bienvenida. Dice mi compita Scorpín, saludos, buena mañana, buen lunes, buen inicio de semana. Buen lunes, hoy lunes de caldo, sí, hoy no más. Pero saludos y para el compita que dice, Robert, ¿cómo estamos? Ahí para el secretario, bienvenido, pásale, súbele. Hoy es el Día Mundial del Rock. Adivinas, hoy no más. No sabía yo eso. Ay, no más, güey. Vamos al Día Mundial del Rock. Ah, interesante. Unas rolitas de rock ahí. Pero qué rock pesado, rock alternativo. Cierto. Hoy es el Día Mundial del Rock. Se celebra cada 13 de julio. Esa fecha conmemora el histórico festival benéfico Live Aid de 1985, un magno concierto que reunió simultáneamente en Londres y Filadelfia a las bandas más importantes del género para recaudar fondos contra la hambruna en África. Vaya que sí, nombre interesante, dato curioso e interesante, una fecha para recordar. Así que súbale, por ahí voy a poner un par de rolitas ahí de este género, ¿eh? Eso, súbale, pásenle. Así, anoche, ¿qué hago hacer ustedes? Estuvo potente.
1: Sí, a mí me dio miedo. A mí me da miedo. Mascota y truenos. Se me hace así.

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1: Vaya que sí, no, hombre, y cómo no poner temazos de Kiss. Ah, musicón bárbaro. Son temazos, de veras.

Hombre, aquí lo prende uno, lo prende Musicón Bárbaro. Bueno, y pues hablando del Día Mundial del Rock, gracias ahí a los compitas Corfín, pues el Live Aid se llevó a cabo el 13 de julio de 1985. Fue organizado por los músicos Bob Geldof y Matty Earl, creo que así se pronuncia. Es que mi inglés no es avanzado. Bueno, y el evento logró transmitir música en vivo a más de 100 países de forma simultánea, contando con presentaciones estelares de leyendas como Queen, como U2, Led Zeppelin, The Wall, Paul McCartney, Phil Collins, Black Sabbath y Eric Clapton, entre otros. Y pues desde entonces, la fecha quedó instituida para celebrar la fuerza y el legado de este género musical. Temazo, nombre, fue bárbaro. Esta musiquita que no va a pasar de moda.

0: ¿Verdad que sí? ¿Verdad que sí? Vamos con una de Bill Collins. Esa está buena, a mí me gusta. Esa que dice... ¿cómo dice? Alguien que me lo traduzca. Another Day in the Paradise. Creo que así se pronuncia. Este inglés no le atino yo en la pronunciación. Oigan esa rolita, pues oiganla.
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0: verdad que sí, no, hombre, temazo, temazo. Pero muchas gracias a ustedes por estar acá presentes. Esto es el Mañanero en la edición de hoy, lunes 13 de julio del 2026. Ya estamos a 13, imagínense, hombre. Ya vamos a la mitad del mes, ya vamos a entrar a la mitad como si nada. No, digo, pues, ya se siente esos aires de Navidad.
1: Cosas, Juan, hombre, todavía falta mucho para Navidad. Yo no apenas pensando qué pedir. Imagina, hombre. Todavía falta que pase la independencia. ¿Qué más? Hay que ir a traer la antorcha. Falta el día de Halloween, día de difuntos. ¿Qué más falta? Hay que ir a volar barrilete. ¿Qué más falta? Hambre todavía falta. Cálmate, Uva, cálmate.
0: Yo nomás decía. A ver, ¿y usted qué haría? Dice. Bueno, y ese tema está pegando en las redes. ¿Cómo le dice? Es tendencia. Y por supuesto, acá lo tenemos en la 99.9 FM Voces del Rancho. Buenos días, buen provechito. ¡El cafecito! ¿Qué pasó con el café? No hay café. No, hombre, yo quiero mi cafecito.
2: Buenos días. Yo ya llegué aquí a agarrar mi cafecito. Háganse para allá. Yo voy primero.
0: Hoy no es.

0: Vaya que sí, para empezar el lunes siempre con buena actitud, con el positivismo al máximo y la energía al millón. Luego vamos con una guaracha para la racha. Provechito, provechito. Saludos ahí para Mardoqueo. Bienvenido, compa. Pásale, subirle.
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2: Vaya que sí, no ves. Vamos a bailar, vamos a bailar, vamos a gozar, vamos a bailar, vamos a gozar. Vamos a bailar.
1: Oye, me siento mal. Con una buena racha.
2: Sí, vamos por la racha.
1: Te mueves.
2: Racha, cha, cha, cha, cha.
1: Quiero que me bailes y no pienses otra cosa. Quiero que tú muevas todo eso para.
0: Hombre, y sí, hay que empezar la semana siempre con buena actitud, con mente positiva, buena vibra.

0: Es como cuando dicen, ¡ay, bonito inicio de semana! ¡Ah! ¡Es lunes! ¡Es lunes! ¡Cuál bonito! ¡No mames! Yo cerré los ojos un ratito el sábado y nada más abro los dos y ya es lunes.
1: Ay, no, la verdad que sí. Ya uno el viernes en la noche cierra los ojos. Ya cuando uno los abre, ya es lunes. Ay, pues. Súbele, súbele. Ay, ojitos soñadores. ¿Cómo dice?
2: ¿Cómo dice?

0: Güey, lo pónganlas ahí con hielito, mire, que calientes no tienen buen sabor.
1: Ahí en el rancho grande, allá donde viví. Había una rancherita que alegre me decía, que alegre.
2: ¿Y cómo decía? ¿Cómo decía?
0: Pues no sé. ¿Cómo decía?
3: ¿Qué decía, compadre?
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0: Vaya que sí, es de puro cuero de vaca.
4: Y ayúdame.

0: hecho grande.
1: Vaya que sí.
0: Allá donde vivía.
1: Ahí nomás, ahí cerquita, ahí cerquita. Ahí nomás, hombre, allá en el Rancho Grande. ¡Oh!

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1: Sí, sí, tumbando caña.
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3: Muy buenos días, hoy amanecí de buenas, así que les deseo lo mejor a todas las personas guapas y a todas las personas feas. Y ahí ustedes deciden a qué grupo pertenecen. Bye.
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0: Vaya que sí. Hola, Angélica. Buena mañana. Bienvenida. Pásale.
1: Hola.
0: ¿Pero por qué?
1: ¿Qué pasó?
0: ¿Por qué? ¿Por qué me interrumpen?
1: No estoy haciendo nada.
0: Ajá. Bueno, a ver qué pasa, André. ¿Qué pasó, mi compa? Arturo, bienvenido, pásale. Saludos ahí para Dareli, buena mañana, buen lunes. Ahí para María Carmen Vázquez, saluditos. El compita Escorpín Flores, como siempre, sigue en sintonía. Al igual que el compita Pedro Medina. Ahí para Ivetsita Corona.
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0: ¿Esta cuál era? Ajá. Sin ti no sé vivir. Bueno, claro que sí, al estilo de cumbia Pedregal y Edén Muñoz. Vamos a escuchar esa rolita, a ver cómo suena.
1: ¡Uy! ¿Se vale cantar o no se vale cantar?

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1: Vaya que sí, la que nos falta acá en el mañanero. Ah, pues sí, café con pan.
2: Yo quiero café con pan también. Yo quiero café con pan. Por cierto, ya se enfrió mi café. Voy a ver si la vecina calienta mi cafecito. Ahorita vuelvo.
1: Pretextos, excusas para ir a despertar a la vecina. Vámonos con el café.

0: No, hombre, tan rápido se fue el café con pan. Otra taza y otro pan. Ahí lo vas, oigan esta rolita. Vamos a recordar temazos de Maná. Y pues uno de ellos es este.
1: Oye.
0: Así bonito, oye, mi amor. Una excelente mañana de lunes. Vamos arriba ese ánimo. ¡Huepa! ¡Hey, hey! ¡Ja, ja, ja! ¡Pura candela! ¿Cómo dice?
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0: ¿Verdad que sí? Ya tenía rato de no escuchar este tema. Eso, hombre, al estilo de Maná. Y ahora al estilo de La Caranés Musical. Me fue en un café donde yo la dejé.
1: Ay, no cante eso, Iván, no cante eso. No. Se va a ir la gente, se van a ir los oyentes.

Ay, no más, ay, no más, ese café fue eterno. Ay, no más, hombre. A ver, ¿qué dice Mimi? Saludos, Mimi, bienvenida. A ver, ¿quién más anda por ahí? Saludos ahí para Lucy, bienvenida Lucy.

0: Hola, Susi, bienvenida, pásale, pásale. A ver, por acá yo me perdí, ¿dónde andaba? ¿Qué pasó, Checha? ¿Cómo estamos, Checha? Pásale, bienvenido. Hoy nomás, eso. Elvis, ¿cómo estamos, compa? Bienvenido. Bueno, por acá, chequeando gente nueva. No, hombre, qué bonito, pásenle, están en su casa. Una bailadita. Estas son las canciones, los temas que nos faltan en las fiestas. Ya sea 15 años, bodas, divorcios. Hombre, con esa coreografía se pone buena la cosa.
1: Sí, hay mucha razón, yo he visto. Ahí a veces se alocan. ¡Hola! Se alocan. ¡Aloquémonos, pues! ¡Aloquémonos!
0: Este mausito como que saber que fuma, saber que le dan... Creo que ese queso que se come algo trae.
1: ¡Ay, cómo así! Ya no puede andar uno feliz porque ya piensan que uno ya se ha fumado algo... Algo así... Sabroso... Rico...
0: No digo, Ven, animalito, ven. Bueno, vamos a bailar, vamos a gozar. Que el mundo se va a acabar, dice.

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1: Ay, nos vamos a suspirar con esa rolita del señor Juan Gabriel. Si quieres.
2: Ay, chiquitita.
1: Pero seguimos acá, seguimos en vivo con el
3: Mañanero.
1: Ay, sí.
4: ¿Cómo?

0: Vaya que sí, y tenías que ser tan cruel en la voz de Rocío Dúrcal. No, este fue otro temazo. Otro temazo. Vamos a... ¿Qué haré yo? Ah, creo que es esta.
1: ¿Qué haré yo?
0: Ah, sí, es esa.
1: ¿Qué haré yo?
0: Hola Fabi, bienvenida. Pásale. Saludos ahí para Víctor y para Manuel. Suale, suale. Ahí para mi compita Carlos. A ver, ¿dónde está? A los Perli por acá, mi compita Carlos. Bienvenido, pásale. A echarle ganas como siempre al lunesito maravilloso.

0: Vea que sí, saludos ahí para la condesa. Anda preparando el cafecito y no más. Bien calientito, con 3 de azúcar, por favor. ¿Y cómo dice?
1: A cantar suavecito.
2: Ay, cantemos suavecito.
1: Suavecito,
2: suavecito.
1: Para llegar a...
0: No, pero que desafinado, Mausito, que desafinado.
1: Suavecito, suavecito.
2: Déjame, déjame.

0: Buenos días, hermosas criaturas, puras, castas e inocentes, atrapadas en ese cuerpo cochino, perverso y calenturiento.
1: ¿Cómo así? Perverso y cochino. Hombre, no sea así, mi compa. Aquí somos santitos. Yo digo. Oiga más, ¿cómo dice?
2: ¿Cómo dice?

Vaya que sí, en el Día Mundial del Rock. Ella durmió al calor de las masas. Vamos con un bloquecito con música de pegue acá en la 99.9 FM Voces del Rancho. Hombre, que la música nos une, la música es vida. Aquí hay para todos los gustos. Sí, temazo, temazo.

0: Vaya que sin nombre, esos son temazos. Hola Virginia, bienvenida. Estamos en las 11 de la mañana con 7 minutos, 11 con 7, como si nada. No, imagínense, el tiempo se va rápido. Como agua entre las manos. Eso, Robert, saludos, buena mañana de lunes. ¿Y qué tal, cómo va su lunes? ¿Está marchando bien o va dos que tres, llegando a cuatro? ¿O van al millón, al millonazo, eh? Dígame.
1: Ah, pues yo aquí ando bien. Al millonazo, papá, al millonazo. Ya tomé mi café, ya comí mi panito. Ahorita me fui una mi frutita y mi juguito. Está bien. Empezamos el lunes. Al millonazo. ¿Y tú?
0: Pues igual, acá el millonazo con buen musicón. Ahí platicando con la banda, chateando un poquito. Claro que sí, por ahí pueden escribir en el chat ahí de Facebook. Ahí estamos, Radio 99.9 FM Voces del Rancho. Hay una cuenta de Facebook, ahí pueden chatear, ahí pueden pedir la solicitud para que nos agreguemos. También tenemos ahí la línea de WhatsApp. Ahí en la página ya publicamos cómo pueden enlazarse por WhatsApp. Claro que sí, ahí pueden pedir sus rolitas también. En la web, ahí tenemos chat en la web. Es www.999fmvocesdelrancho.com. Ahí está el chat, igual ahí pueden escucharnos en línea. 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
0: Hoy en el Día Mundial del

0: generación de todavía me siento joven, pero ya tomo cosas por si acaso. ¿Qué medicina nos toca hoy? ¿Aspirina forte? ¿Omeprazol? ¿Bedoyecta? ¿Colágeno hidrolizado? ¿O vinagre de manzana en ayunas? Que esa madre no sepa qué, pero mira, cada quien. Él es como
1: el mar. Vaya que sí, cada quien dice. Con que no anden pidiendo la pastillita de los pitufos.

0: Sí. ¿Cuál es esa pastilla de los pitufos? ¿Ah? Dime, ¿cuál es la pastilla de los pitufos? Yo no la sé. No la sé.
1: Está fácil, hombre. La pastilla azul.

0: ¿Verdad que sí? Ahora nos toca un bloquecito de rock en inglés. Ay, no más. En el Día Mundial del Rock. Ay, huepa, huepa. Pero saludos a Margarita. Bienvenida, Margarita. Pásale un saludo ahí para Fermín. A ver quién más anda por ahí. Voy chequeando. ¿Qué pasó, Mario? ¿Cómo estamos? Pásale. Ay, Araceli, bienvenida. Bienvenida de igual manera. Estás en tu casa. Saludos para Julio y para Checha. Pásenle, pásenle. Es para Ivetsita Corona. Buena mañana, buen lunes. Que todo esté marchando de maravilla. También hay para el compita Pedro Medina. Buen lunes. San Lunes, dijo la canción. El compa Fidel, el famoso cucaracho. Ahí para Robert, el secretario. Para el compita Escorfín Flores. Ahí para Mario David. Para Darely, para la Condensa. Ahí para Marvin Juárez, el coqueto travieso. Ahí para el compita el Master, DJ Charlie Rivers. Ahí para toda la banda que anda en sintonía. Pásala bonito. 11:24, hora México. 11:24 en la mañana del lunes. Lunesito maravilloso.
1: Así, así, así. ¿Sabe qué rolita esa? ¿Qué dice? Porque no le entiendo el inglés.

0: ¿Verdad que sí? No, pues por acá seguimos acompañándoles con buena música, música de pegue a través de la 99.9 FM Voces de Rancho. Y las chicas solo quieren divertirse.
1: Ah, sí. Yo también, y no soy chica.
0: Está bien. Saludos ahí para Carmen. Hola, Carmen, bienvenida. Saludos ahí para Julie. Ajá, pásale, ¿quién habla por acá? Estelita, qué linda que estás. Es la canción que canta Leodán. Ay, no ves. Vaya que sí. A ver, ¿qué dice mi compa Mario? ¿Cómo está la cosa? Salucita, el lunes dice, de reanimación hay que volver a la vida con una preparada. Sí, ¿por qué no? Eso, la guachita de Medina. No, pero este clima está loco. Por ratos hay calor, por ratos hay frío, se nubla y como que quiere llover. Este clima está loco como la ex. Aquí andamos cantando, dice, y haciendo los quehaceres de la casa. Eso está bueno.
1: Sí, hay que hacer algo productivo. ¡Ay, no más! ¿Y qué? Anda, sacándole brillo al piso, dice, ¿no? Pero bailando.
0: Ay, no. Oigan, esta rolita, esta está buena. No, hombre, estamos en el día. ¿En el día qué?
1: El Día Mundial del Rock. Ah, cabecita, la tuya, uva. No, hombre, te hace falta vitamina, sí. Un par de chelitas te hace caer bien.
0: Esa no es vitamina. We're gonna make it all come true. Once de la mañana, 33 minutos, hora México. Ya me dio hambre.
1: A mí también. ¿Qué vamos a comer?
0: Te voy a dar un pan con queso.
1: Está bueno, pues.

0: Vaya que sí, no, hombre, esos son temazos, son temazos. Y hoy sonando acá en la 99.9 FM Voces del Rancho en el Día Mundial del Rock. ¡Queremos rock! ¿Quién decía así? Un personaje de la televisión mexicana. ¡Queremos rock! A ver si se la saben quién lo decía. Ya no me acuerdo en qué programa salía. Ya tiene tiempo. No me acuerdo del programa, pero sí me acuerdo del personaje, o sea, me acuerdo del actor. Porque el personaje tampoco, ya no me acuerdo, ya pesan los años. Ya cuando uno llega a los 90 ya pierde la cordura. Ay. Bueno, y ustedes sabían que la hipermetropía es cuando ves de lejos, pero no ves de cerca. Un ejemplo, cuando ves el pecado ajeno, pero no ves el tuyo. ¿Verdad que sí?
1: Mira quién anda hablando de pecados. El burro hablando de orejas.
0: Yo no dije nada. Hola Marlene, saluditos. Buena mañana, feliz lunes. Sí, el lunes es reanimante. Hay que volver a la vida luego de un buen fin de semana cargado, pero de puras chelas. Ya una vez fui a una carnita asada. Estaba bien condimentada, pero de pura chela. Le llamaban carne borracha. Ay, no más.

0: días. Good morning. ¿Cómo amanecieron? ¿Yo? Inalcanzable. ¡Au!
1: Ay, yo también amanecí. Inalcanzable. ¡Au! ¡Au! ¡Au! ¿Y dónde están los inalcanzables?

Lunesito maravilloso, buen lunes. Espero que todo esté marchando de maravilla, ya casi llegamos al mediodía. Hoy lunes día de caldo, un caldazo, para volver a la vida. Uno de pata, esos son bien sabrosos, esos sí son pura vitamina, ¿eh?

No, esa está buena. Fíjate, compita Pedro, que así hacen por acá también mis firulais. Tengo uno que es bien, bien mañoso. Uno se descuida y lo deja sin comida. Ay, no más. A estas criaturas, hombre. A estos perrunos. Salen bien vivos.

0: Vaya que sí, hombre. Saludos ahí para Kimberly, para Eli. Bienvenida, Eli. De igual manera para María Carmen. Buena mañana, Gabriel. Que se me convita, Gabriel. Pásale para Josh. Arturo, que dice mi compa Arturo. Ajá. Hola, Sofi, pásale. Ok, perfecto. Vamos con esto. ¿Cómo dice?
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0: Vaya que sí, vaya que sí, ya casi nos vamos. Saludos ahí para tremendo, tremendo Char. Buen lunes, saludos a todos, dice buena tarde. Hoy no más, ya casi nos vamos, ya casi nos vamos.
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2: Buenos días.
0: Buenos días.
3: Ya tú sabes quién manda.
0: Abuelita, soy tu nieto. Nos vamos con el último bloquecito, los últimos minutos que tengo por acá de vida. En música de pegue, acá en la 99.9 FM Voces del Rancho.
4: ¡Súbele, súbele!

0: Él sabía que sí, se lo sé, el compita Carlos Victoriano. Suele. ¿Y qué te parece, mi chaparrita, si nos vamos por unas chelitas?
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0: Unas para el almuerzo, caen bien.

Hoy no pasa, yo por acá siguiendo como que sin nada. Bueno, muchas gracias por haberme acompañado en este arranque de otra semanita del mes de julio. Mañana nuevamente a las 9 hora México, 9 de la mañana estaré con ustedes con El Mañanero. Por hoy ha sido todo, mil gracias, les quiere un fuerte abrazo a la distancia y bien portaditos, que nada les cuesta. Hoy sí, con permisito, dijo Monchito, y hasta mañana.

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Bien, buena tarde. Gracias a Uva por el cambio, mi brother. Muchas, pero muchas gracias, mi brother. Acá en 99.9 FM, Voces de Rancho. Iniciamos. Saludos para Ivesita Corona. Para, a ver, Ivesita Corona para Pedro. Pedro Medina también para... Ay, Dios mío. El cucaracho, se me olvidó el nombre. Fidel Herrera.

Yo sigo con buena música acá. Muchas gracias por el cambio, mi brother. DJ Uba GT desde acá, Chimaltenango. Es más, mi vecino, Buenas tardes, chicos. 99.9 FM, Voces de Rancho. Vamos con todo, como siempre, con mucho, pero mucho ánimo para acompañarte durante dos horas de buena música. Bueno, ya menos de dos horas. El tiempo se va rápido. Ay, qué miedo, Buenas tardes.

encanta, me encanta, me encanta, me encanta, me encanta, me encanta disfrutar la buena música acá en Bocete Rancho. A ver, saludos y bendiciones a Cecilia Pacheco de parte de Tina. Muchas gracias, Tina. Por saludar a Cecilia, ¿eh? Hola, María. Buena tarde, María.

Lilia Pacheco todavía en la chamba. Wow, wow. Está un poco ocupada, Si no contesta porque está bien ocupada la amiga, Como internet.9 FM, Postita Rancho, tocando la pantalla y dándole compartir, tocándolo con todo.

Así que parece, parece que va a llover. Pero eso, ahí está. Si no, no sale mi corazoncito, ¿eh? Ay, ay, ay, ay, ay. ¿Me puedes complacer con una de Tropicalísimo Apache? Ah, ok. A ver. Fíjate que sí, con mucho, pero mucho gusto. A ver, te voy a poner algunas de Tropicalísimo Apache. Ojitos Mentirosos está bien, ¿no? ¿Te parece? Claro que sí, María. Estoy para servirte acá en 99.9 FM, Voces de Rancho. 12 del mediodía con 20 minutos, Guatemala y México. Y 2 de la tarde, 20 minutos en New York. Buenas tardes para todos. Tina, por ahí te saludo, Cecilia, que solo que anda bien chambas, ¿eh? Te devuelvo el saludo, y muchas gracias. Acompaña el travieso. ¡Vamos!

Qué bonito, qué bonito. Y Cecilia Pacheco bajo el sol. Imagínense ustedes trabajando, piscando, creo que le dicen, ¿verdad? La fruta y no sé qué más. O pellizcando a alguien. Pero ahí saludos, dicen, a ese princesito hermoso en esta fecha. A ver, este, muchas gracias, Tina. No sé si el saludo es para mí o para mi hijo. No, así. Creo que es para mi bebé, ¿verdad? Carlos Pérez, ¿cómo estamos?

Y dice por acá también mi brother Alexander. Dice, buenas tardes, bro. Saludos oficiales. Un gusto saludarte. El gusto es mío, mi bro. Nuevamente, Dios me lo bendiga. Muchas gracias. Shapiro también dice por acá, buenos días, Marvin. Saludos. Y pues un saludo muy especial. Y Shapiro, saludos. Dice por acá, a ver, ¿quién dice? ¿Qué dice Jarochitas? Shapiro, saludos, sí. Wow, Shapiro. 99.9 FM, Voces de Rancho. Complaciendo a lo largo y ancho. Vamos, pues.

Y ay, ay, ay, esas rolitas me encantan, esas rolitas. Acá en 99.9 FM, Voces de Rancho, te acompaña Marvin Juárez, el travieso. Transmitiendo desde la ciudad de los oscuros, Chimaltenango, para Voces de Rancho.

Seguimos acá en 99.9 FM, Voces de Rancho Radio. Gracias a todos que me siguen acompañando en una tarde tan especial de lunes, iniciando la semana, bueno, ya a mitad del primer día de la semana. Así que vamos con todo, y métele mucho ánimo. Te acompaño en la hora del almuerzo o preparando, terminando de darle los últimos toques al almuerzo. Ay, qué rolita la leyenda de Servando Montalva, Adicta a ti. Imaginen que alguien me dedique esta canción, una chica que me diga travieso, yo soy adicta a ti. ¡Wow! Pero en él.

0: Rolita nomás y que se rió. Sí, solo se rió y se fue a la frega. No te digo, pues, que es un bandido, mijo, Es un bandidote, Ay, Dios mío. Bien, ¿cómo se puede decir? No sé. Ay, no. No sé cómo.
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0: es.
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0: Ay.
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0: Gracias por el apoyo, compartiendo y tocando la pantalla, por favor, tocando la pantalla. Uy, la tremenda, wow, tremenda. Y ese milagro tremenda que no te he visto desde la semana pasada.
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0: Anda perdida, dice por acá, tres ahorita, por favor, para mi amor y besita morenita con los bookies y la pareja ideal con Marco Antonio Solís, Marisela, Ángel de Michael, versión Spanish, claro que sí. Y para el papá don Orlando, Antonio Aguilar, las que gustes, claro.
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0: Que dice por acá, celosita, 832 horas celosita.
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0: ¿Y eres celosita o medio celosita, eh?

Sí, ¿dónde estarán las amantes o los amantes? Amantes prohibidos, dicen por ahí también. Así que vamos con eso. Vamos para Ivetsita Corona de parte de Pedro. Pedro Medina.

0: llegó tu morenita, llegó mi chelita. Destápate una morenita, pues.
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0: Muchas gracias, muchas gracias, muchas gracias, Beto. Morenita, ¿dónde está mi morenita? Esa morenita que me vuelve loquito. Ay, morenita, ¿dónde estará mi morenita? ¿Alguien ha visto a mi morenita que le diga que acá estoy sufriendo por esa morena que me trae como mentito? Ay, ay, ay, 99.9 FM, Voces de Rancho. Gracias por el apoyo, chicos, compartiendo y tocando la pantalla así, full, tap, tap. Aquí estoy, dice Chelita. Huevo, Chelita.
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0: Hola, Barbie, ¿cómo estás? Dice, por acá, hola, feliz lunes para todos. Muchas gracias, Barbie. Pásale, pásale, amiga.
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0: Y la tremenda, hoy la tremenda está en modo silencio, ¿eh? ¿Qué pasó, tremenda? ¿Qué te pasó? ¿Qué te regaña?
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0: ¿Quién me regañó, la tremenda, que ya se quedó calladita? Tremenda, ¿quién te regañó? Dímelo, yo lo regaño, ¿eh?
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0: ¿Qué dice, Chelita? Nunca cambies, mi amor.
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0: Solo me cambio de chones y ya, ¿eh?

Firme. ¿Cuál? Dime cuál de Grupo Firme, ¿eh? Con mucho gusto estoy para servirte. Solo dímelo, celosita. Celosita. A ver. A ver, ¿cuál quieres de Grupo Firme? Dímelo, dime, se la pongo de una vez. Dímelo.

0: un amor.
1: Uy, uy, uy, uy, uy. Dos minutos, Guatemala y México.

0: Wow, qué rolita, qué rolita. Pero seguimos con estas rolitas de Pedro. 13 horas, 9 minutos.
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0: Y vamos con la Martina.

0: Martina.
1: 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Salió
0: ¿dónde está la Martina? Bueno, todas las Martinas.
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0: ¡13:12 en Guatemala y México! 1:00 p.m, 12 minutos.

Espero que estés muy, pero muy bien en esta tarde tan especial de lunes, lunes inicio de semana. Bueno, ya la mitad del día, imagínate, ¿sí? Acá en Guatemala, México, ya estamos una de la tarde ya. Ya se quedó el mediodía atrás, ya avanzamos por la tarde y así rápido se va el tiempo, así que hay que aprovecharlo al máximo. Por favor, aprovecha el tiempo con todo, ¿eh? Dale con todo, a todo lo que tengas que hacer, hazlo con mucho, pero mucho cariño y mucho respeto y vas a ver que todo te sale muy, te va a salir muy, pero muy bien. Así que seguimos a través de 99.9 FM, Voces de Rancho, complaciendo lo largo y ancho con tu amigo y servidor Marvin Juárez, el travieso. Ya te la sabes, que puedes pedir tu tema favorito, lo que quieras escuchar, con mucho gusto te lo complazco acá, en Voces de Rancho.

0: 30 y fijaron a... Llegó Judy por este lado, sí, sobrinita, mi sobrinita, por acá te estaban buscando, ¿eh? En el chat te andaban buscando. Pero tú pareces chapulincita que brincas de un lado para otro, pero aquí te andaban buscando.
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0: Bueno, vamos con esta rolita de los Tigres del Norte, wow, acá en 99.9 FM, Voces de Rancho. Chiquita.
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0: Ven a ver aquí en el chat, te etiquetaron,

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2: ¿Y sabes, amor? ¿Qué sabes, amor?

0: Porque enamorarse o que se enamoren. No, pues tiene que ser recíproco, ¿no? Que los dos se enamoren. No sé, que se enamore uno y el otro también se enamore. Yo creo que es lo mejor, ¿no? Y no solo que uno se enamore, porque si solo uno se enamora, ya valimos barriga, ¿eh? Y por lo menos que comporta, digo, que comparta tus locuras, no sé. Ay, para mi bonita, ¿dónde andará mi bonita, eh?
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0: ¿Y dónde está mi carita bonita?
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0: La que tiene un corazón hermoso también.
2: Wow. Me hicieron feliz.
0: Porque hay unas bonitas que son bien locas, ¿eh? Y enojonas.

0: como dice, tú me vuelves loco, chiquitita, tú me vuelves loco. Wow, wow. Playboy Music Inc. Innovation. Bueno, seguimos a través de 99.9 FM, Voces del Rancho, 13 horas 35 minutos, México y Guatemala, sí. 13 horas con 35 minutos.
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0: 15 horas 35 minutos en New York y

0: ¿cómo es que no hables de calor o no hables de chelas? Que con este calor ocupo unas. ¡Ay, qué rico!
1: ¡Dale un por hecho!
0: Hola, ya vine por mi beso, dice. ¿Qué? ¿Viste por tu beso?

parte de Piqué. Pero aquí se tiene por acá, gracias hermosa Peque, igual saludos y bendiciones para ti. Y para el hermoso travieso no hay nada.

0: Papacito, ¿puedes hablar? Pues estás al lado de esa loca. Ay, no, esa mujer si no te deja ni respirar.
1: Mamacita, háblame al rato. Ya voy a terminar de trabajar, ¿eh? 19 minutos me quedan y ya me puedes llamar, ¿eh? Dame chancecito, chiquita.
0: Hágale pues, bebé. Un besito. ¡Mua!
1: Gracias, pues, gracias.
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0: trap.
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¿Cómo será eso? Tener dos mujeres y un camino. Wow. O tres mujeres y un camino, no. Y si pequeño, ya llegó tu mera mami traviesa. ¡Wow! Solo así me dicen, pero luego me engañan.

0: alcohol para las heridas.
1: Ni allá ni acá. Nunca nos realiza.
2: Tengo agüita de Jamaica.
3: Leo DJ.
2: Leo DJ será mi hijo la gallina. Este yo aquí mezclando y ese güey ahí, ahí. Voy a regresar para que se den cuenta, para que no digan que el travieso no está mezclando.
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2: ya hablo, muchacho. Hola, hija de su madre. Hola, mi hija. ¿Cómo está? A ver qué siglo, mi gancito y mi coca, pues. La rolita del último tren de los tren a Londres. Ya te la traigo.

0: aparece alguien cuando yo ya me voy. Aquí estoy, dice. Me faltan 10 minutos para terminar, pero bueno.
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2: ¡Quítense! ¡Llegó papá!
0: O como otros dice, tío, ponme. Digo otras, ¿verdad? Digo.
1: 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Nada más no querrás.
0: Tío, ya llegué. Ya estoy cerrando la puerta yo, chample.
1: Hoy

0: encanta esta rolita, ¿eh? Bueno, muchas gracias, chicos, por la buena compañía de Casa Compañera acá de 99.9, pues este rancho. Ah, no, chicharrones. Bueno, acá les decimos chicharrines. Creo que allá en México les dicen chicharrones. No sé.
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0: Son los que le ponen.

Nada, que gracias, ya sabes que sigue. Bueno, muchas gracias, chicos. Será hasta mañana, si lo permite. Acá en 99.9 FM, Voces de Rancho. Gracias a todos por la buena compañía, ¿eh? Nos escuchamos mañana. Los espero mañana temprano, ¿eh? No uso, dice.

0: Bendiciones para todos. Bonita tarde. Gracias, pequeño. A todos, muchas gracias, Yesenia. Te mando un saludo muy especial, Yesenia. Allá en Miami. En West Palm. Miami o algo así.
1: Y también.
0: Y soy tierna, y soy tierna soy. Wow. Yo soy tiernito con el corazón.

0: agora. Quem, quem, quem, quem? Muchas gracias por tocar la pantalla de veras. 142,000 corazoncitos. Bueno, he llegado a 300,000 corazones, ¿eh? Pero bueno, hay días buenos, hay días malos. Yo no soy coqueto, tú. Gracias, muchas gracias, chicos. Hasta mañana. Dios me los bendiga a todos, ¿eh? Vamos a ir a almorzar.
1: Eso es todo, amigos.

0: Muchas gracias.
1: Gracias. Otra de las canciones que han hecho historia dentro de la música norteña, dentro de los Cardenales de Nuevo León, con don Cesario Sánchez, mi compadre Beto Zapata y Grupo Pesado, se llama...

Hola, hola, ¿qué tal, amigos? ¿Cómo están? Muy buenas tardes. Ya llegamos, ya iniciamos programación aquí en la 99.9 FM, el Voz del Rancho. Así iniciamos con buena música en este lunes, inicio de semana, el 13 de julio de 2025.

Saludos aquí a mi canal de Muñeco Precioso. Saludos también para Flaquita Salazar. Saludos también para Lila del Apodo Famoso, el Apodo Bonito. Saludos también para Angelita, el Amigo Sí. Saludos también para Mariposita, que necesitan, ya se vino para acá, gracias. Muchísimas gracias por el apoyo, por la sintonía, muchísimas gracias, bienvenidos. Saludos también para Ivetsita Corona, el Amigo Fidel, el Amigo Pedro. Recuerden que estamos trabajando bajo su dirección, muchísimas gracias.

Rolita, así por aquí nos vamos de una vez con algo de la música de cumbia. Eso es algo del grupo Quintana. Los temitas los pidió Muñeco, así que vamos con tu rolita, así regresamos, no nos tardamos.

Dice por aquí, muñequita, buenas tardes, amigo. Le encargo las mañanitas a mi chiquito bebé con los mágicos. Y unas románticas de cada para él. Dice, hoy ando busy, dice, no puede estar millonado, no te preocupes. Continuamos con la musiquita del Grupo Quintana, temitas del muñeco precioso. Así que vamos con sus temitas. Saludos a mi amigo Pedro Medina.

Dice por aquí mi amigo Pedro Medina, dice hola carnal Charlie, buenas tardes, saludos para todos, saludos para mi amor y Betsita, para toda la familia, para compa Fidel. Aquí andamos trabajando canalito, tres rolitas por favor, para mi amor y Betsita, dice de Maquilis, y para papá don Orlando 2 de los Car

tratando de ver a musicales de un amigo el muñeco, y por aquí nos vamos. De ese ladito dice por aquí las mañanitas al estilo de los mágicos, claro, sí, dedicadas de parte de Flaquita Salazar. Así que continuamos con la musiquita. Sigues aquí en la 99.9 FM, Voces del Rancho. Saludos por allá al vecino Robert, que por allá anda en su live ahí por Facebook. Saluditos a mi brother. Y vamos por aquí, claro, sí, con los mágicos. Dice por aquí Flaquita Salazar. De parte, bueno, para el muñeco. Así que vamos con este temita. Esas mañanitas, con mucho cariño. Así que vámonos, y sonando las mañanitas al estilo de los mágicos. Súbele que súbele.

0: Oye, oye, ahora nomás, hace nomás, muñeco. Mucha felicidad, mi brother. Pasa la bonito, rico, chévere.
1: Con amor y cariño, para ti, José Díaz.
0: Así que mi buen amigo José Díaz, felicidades, mi brother.

0: Ay, nomás, muchas felicidades al muñeco. Y por aquí nos vamos con más rolitas. Seguimos adelante con más musiquita. Súbele a tu radio porque tenemos mucha, mucha música todavía.
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0: Claro que sí, complaciendo a lo largo y ancho. Por aquí nos vamos con más musiquita. Seguimos adelante con más rolitas. Así que súbele a tu radio. Dice por aquí algo de rock. Dice por aquí Mariposita. Claro que sí, vamos con tus temitas. Súbele a tu radio, súbele a tu mix. Súbele, vamos.

Dice por aquí la jefe, Betsita, dice eso para mi amor. Y saludo también para el cuñado Sig, dice. Dice cuñado Sig, dice feliz cumpleaños, feliz Navidad, feliz Año Nuevo, feliz Día de Reyes. Y queremos chelas, dice.

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1: Y vámonos cerrando mixecito de rock, temitas de Mariposita Azul, ¿verdad?

Vámonos a cerrar un mixecito de ron con este temita musical. Así que rezamos con temitas de Maquiles, ahora sí. Así que no le cambien, sigue en sintonía por la 99.9 FM, Voz del Rancho.

toda la semana. Ay, nomás, me hace sentir muy bien. Ay, nomás, qué rolita. Vámonos, vamos, chiquita, cerdito, cerdito. Dice por aquí mi amigo Pedro Medina, algo de Maquili, dice para su amor y Bechita, va que va a seguir sonando tus temitas. Y regresamos, ya saben, ven y pide sus rolitas.

sin miedo al éxito. Ay, nomás. Vamos con más rolitas de este ladito. Vamos con algo de Cardenas de Nuevo León. Temitas de mi buen amigo. Mi amigo Pedro Medina, súbele a tu rola. Todo bien para María, que anda de sintonía, creo. Así que saludo para María, soy

que te invito a musical, es que rolita. Sí, vámonos por aquí con la musiquita de Ay, sí, sí, temitas y me vuelve el muñeco. Así que sube a tu radio y continuamos. Dice para su muñequita, eso es todo, bro. Y venimos con más rolitas. Viene por aquí, me dice Charlie River, así que no le cambies.

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1: Continuamos con la musiquita de Ay, sí, te metas el muñeco, súbele que súbele. Se viene precario de Charlie River.

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nomás, qué temita musical es. Dicen que si andamos en vivo, ¿tú qué crees? Vamos con este temita, cerramos, mi sitio de Charlie River. Ay, a mí que cuando a mí se me antoja cantar en vivo, canto en vivo.

Ay, nomás, ahí nomás, estuvo la musiquita de Elefante. Unos semitas, claro, sí, continuamos con más rolitas. Toda la gente que sigue disfrutando de la buena música en esta bonita, rica tardecita. Recuerden, si quieres algún temita musical, todavía tenemos por aquí casi 15 minutos de música. Así que vamos con más rolitas. Así que vamos con una bachatita. Así que mi gente musical, mi gente bonita, vamos con una bachatita. Así que vámonos con algo de la musiquita que llegó para quedarse. Un temita romántico, así que continuamos con más. Súbele que súbele.

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Buenas tardes, buenísimas tardes tengan todos ustedes, amigos del 99.9 FM Voces del Rancho. Bueno, pues ya andamos por aquí con muchas ganas, con mucha buena vibra, iniciando semanita. Gracias a mi buen Charlie por el pase de controles. Bueno, te invito a que me acompañes, te invito a que disfrutes de la programación. De aquí hasta las 7 de la noche estaré con todos ustedes. Recuérdenlo, a través del 99.9 FM Voces de El Rancho. Vénganse para acá, los invito a que se vengan, los invito a que disfruten la programación, piden sus canciones, envíen sus saludos y bueno, pues platiquemos, interactuemos un poquito. Y si tú tienes algún tema en cuestión a exponer, bueno, pues también te invito a que lo propongas y con gusto lo vamos a estar hablando. Lo vamos a estar, expresando, dialogando y, bueno, interactuando con todos ustedes. Así que vámonos, vámonos con más música. Saludos a Robert, que ya llegó mi buen Robert, también Dareli. También saluditos, bienvenida a Pedrito Medina. También a saludos a Ibecita Corona, a todos, Fidel Herrera. DJ Uva, DJ Charlie, DJ Marvin. Y bueno, pues aquí vamos a andar. Así que a los primos tóxicos, ¿a dónde andan? Saludos a ellos también. Y bueno, pues vámonos pues con más música. Recuerden, pueden reportarse, solicitar el tema que tú quieras. Aquí yo te la pongo con mucho gusto. Déjenme, vámonos a los mensajes. A ver qué tenemos de este lado. A ver qué nos dice nuestro querido público. Bueno, dice por aquí el secretario. Buenas tardes, mi conde. Buenas tardes, mi secretario. ¿Cómo andamos? Dareli nos dice. Dareli Anaí. Dice, buenas tardes, condesa. Éxito. Muchas gracias. Muchísimas gracias, Dareli. Gracias. Excelente tarde también para ti y para todos. Pedrito Medina, hola mi condesita. Hola condesita, buenas tardes, saludos y saludos para todos y saludos para mi amor y besita y para toda la familia y para el compa Fidel. Aquí andamos correteando la chuleta, condesita. ¡Ah, qué bien! Eso es bueno, Pedrito. Esa chuleta no se debe de escapar. Vámonos pues, entonces seguimos con más música. Nos vamos con este tema de. Viene a continuación Los Ángeles Azules.

Hoy nomás, a los ángeles azules. Saludos a los primos tóxicos también. Aquí andamos, muchachones. Échenle pues, vénganse para acá. Vénganse a disfrutar de la programación de hoy lunes, lunes 13 de el mes de julio. Así que aquí andamos pues, saludos al secretario, a mi buen Robert que ahí anda, también saludos a Visita Corona, Federico Medina, a Dareli, también saludos a los primos tóxicos, saludos a, se me olvida su nombre, ahora se me olvidó el apellido. Dice, saludos para todos de parte de Emi Cuñez, que dice que anda de orejas. Oh, pues, saludos a todos. Saludos a Ijada, dice. Bueno, pues, aquí andamos, entonces. Vámonos con este temita. Dice, Condesita, ponle tres solitas, por favor. Para mi amor, amor, morita con los Bukis, la pareja ideal con Marco Antonio Solís y Marisela y Ángel con Michael, versión Spanish. Para el papá don Orlando III de los Cardenales, en las que gustes y gracias, saludos para los primos hasta California. Hasta Los Ángeles, California, nos vamos con el saludo para los primos tóxicos que deben andar ya en sintonía. ¿Cómo andan, primos? ¿Cómo andan ahí? Repórtense, cuéntenme. ¿Andan crudos? ¿No andan crudos? ¿Cómo amanecieron el día de hoy, lunes? Ah, ok, vámonos entonces con los temas. Bueno, vamos a poner este temita en lo que voy organizando los temas que me pide Pedrito Medina, ¿qué les parece? Es algo con el Bebeto, así que vamos a escucharlo. Y regresamos con las complacencias.

Hoy nomás, cuando tú me besas, es lo que nos deleitó el Bebeto en esta tarde. Y bueno, nos vamos complaciendo a Pedrito Medina y esos temas van dedicados, por supuesto, para mi cuñis huesita. Para mi cuñis y huesita corona. Mejor conocida como la bebecita en el ámbito. En un ámbito radiofónico como la bebecita y como la guachita. Ay, no más. Bueno, pues vámonos pues con esos temas que van para ella y escucharemos a Marco Antonio Solís y Marisela con la pareja ideal. También escucharemos a el tema de Ángel con Michael y también Morenita con los Kiss. Son los tres temas que vienen a continuación para ella. Y van dedicada muy especialmente para ella de parte de su amor, Pedrito Medina.

Este tema son que lo bailamos, los disfrutamos. Y bueno, fueron especialmente para Ivesita Corona esos tres temas. Ahora nos vamos con saludos para Don Orlando. Qué bueno, pues van dedicado especialmente para Don Orlando de parte de Pedrito Medina. Así que vámonos pues. Súbele, cuñis, para que lo escuche a todo volumen tu papi.

próximos temas con los cardenales de un nuevo león. Bueno, complacida. No, nos queda otro, ¿verdad? A ver, dime. Cheque, sí, me queda otro temita con los cardenales. No, mientras ya terminamos ahí. Vámonos con algo de Juan Gabriel. Así es, vámonos con algo de Juan Gabriel. Y muchas felicidades. Muchas felicidades a Pedrito Medina y a Besita Corona por este amor que siga triunfando y muchos años más. Así que un abrazo y digo, pues soy testigo de los inicios y sigo siendo testigo. Y eso es bonito, saber que están bien, que están felices, que se aman y que su amor sigue triunfando a pesar de muchas cosas que pasan y suceden. Así que vamos con esto que se llama Así Fue con Juan Gabriel.

Gabriel. Y bueno, pues aquí seguimos. ¿Cómo están? Damos inicio a otra hora más. Casi, casi la segunda hora. Bueno, casi, casi, casi. Ya nos vamos con la segunda hora. Y vámonos con más música. Yo quiero invitarlos a que se reporten, a que soliciten canciones que ustedes quieran escuchar, las canciones que se les antoje escuchar en este momento. Bueno, oigan, yo creo que yo debo una canción, sí, debo una canción de los Cardenales, ¿verdad, cuñes? Es lo que estoy viendo. ¿Es sí o no? Ya no sé, estoy borracha, creo. Ay, ay, ay, pero bueno, vámonos. Creo que sí debo una. Híjole, es bien difícil, coño, es bien difícil vos. Volver a creer cuando te has caído, te han tirado, te han aplastado, te han pisoteado, Mitch. Siempre, siempre. Es muy difícil volver a creer otra vez. Muy, muy difícil. Bueno, pues vamos con la belleza de cantina.

Ya no vuelvo a tomar agua de limón. Se lo aseguro. Se los aseguro. Bueno, pues aquí seguimos y nos vamos con algo de cumbiecita. En lo que se animan a pedir sus rolas, recuerden que estamos totalmente en vivo a través de el 99.9 FM Voces del Rancho. Hoy estamos con muchas ganas de complacerlos, así que pidan sus canciones. Vamos.